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2: Son las 6:12.

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2: Bueno, que tengan ustedes un cordial saludo desde la parroquia de San Miguel Estabacán. Empezamos, estamos el martes de la segunda semana de julio. Hoy, el 14 de julio, en Francia, un país que conocemos tal vez más por los juegos del fútbol. Entonces, hoy es fiesta nacional en Francia. No es por nada que mencionamos este, porque en la historia del mundo, en la historia de la iglesia, es un momento bien, bien importante. Por allá vamos poco a poco explicar algo. Hubo una revolución que llamamos la Revolución Francesa en 1789. Ya son muchos años, pero las heridas de esta revolución están todavía presentes en Francia. En aquel tiempo, mataron unos, consideramos, miles, casi imposible contar miles de sacerdotes y obispos porque la iglesia tenía demasiado riquezas. Los sacerdotes que vivían en los pueblos, pero eran contra los obispos que no eran como los obispos de hoy. Los obispos de hoy son escogidos entre los mejores sacerdotes, los que han podido estudiar también un poco en Roma o en España o en México ahorita, bueno, que han tenido una oportunidad para estudiar, pero que son también gente del pueblo. En aquel tiempo los obispos vinieron todos, al menos en Francia, los 80 obispos en 1789. Los 80 obispos eran hijos de reyes u hijos de los nobles, de los que, bueno, familia de los reyes. Entonces, y ellos también cobraban dinero, los diezmos, ahora no por nada, la iglesia tiene un poco miedo, la iglesia católica tiene un poco miedo por los diezmos porque han hecho mucho daño en los años pasados, cuando la gente tenía que pagar sus impuestos para la iglesia. Entonces, en este ambiente contra la iglesia, tal vez también poco a poco contra Dios, bueno, todo tiene sus raíces, ¿no? Primero he dicho por los diezmos que tenían que pagar por la iglesia, era al fin por los obispos, y los obispos vivían como los reyes, como era familia de los reyes. Pero hubo otro elemento, hubo otra mentalidad. La otra mentalidad es que ya hubo las ciencias. Hasta aquel momento solamente la iglesia podía enseñar. Y la iglesia controlaba también todos los libros que uno podía leer o no leer. Pero con la ciencia, con la enciclopedia, lo que hoy podemos decir el Google. Cuando no sabemos algo, pensaban que Google sabe todo. Entonces, por allá, muchos

empezó junto con la iglesia, pero después se puso en contra de la iglesia. Y otro elemento es que ya hubo muchos ricos porque por el comercio, por por comprar, vender y producir, hubo ya fábricas, pero podemos decir desde los años 1200 empezaron los ricos también y ellos querían también parte de las riquezas. En vez de dar sus impuestos al rey, querían sus propias riquezas. Entonces, bueno, es parte de todo lo que provocó la Revolución Francesa, que se puso muy contra la iglesia. Bueno, siempre a nosotros para tener también mucho cuidado de no oprimir con la religión, como el Papa Francisco ha dicho varias veces, la iglesia es como una aduana que exige cosas que al fin no son importantes. Tenemos que hacer la diferencia entre lo que es importante y lo que no es importante. Bueno, a nosotros para pedir a Dios que nos ayude para distinguir. Bueno, les invitamos para hacer nuestra oración con una oración que es del Papa Francisco hace unos 6 años cuando empezó el COVID y que escribió una oración para nosotros y que todavía esta oración es válida para nosotros. Solamente tenemos que pensar qué se ha hecho hace 6 años en el contexto del COVID. Padre eterno, tú has hecho que el mundo entero deje de andar por un tiempo. Has silenciado forzadamente el ruido que todos hemos creado a nuestro alrededor. Tú nos has hecho doblar las rodillas y pedirte milagros. Cerraste tus iglesias para que nos demos cuenta de cuán oscuro es nuestro mundo sin ti. Humillaste a los orgullosos y a los poderosos. La economía se está derrumbando. Las empresas están cerrando. Hemos estado muy orgullosos pensando que todo lo que tenemos, todo lo que poseemos, ha sido el resultado de nuestro arduo trabajo. Hemos olvidado que ha sido tu gracia, tu misericordia, la que nos hizo quienes somos y nos ha dado todo lo que tenemos. Estamos dando vueltas en círculos en busca de alguna cura para esta enfermedad, cuando de hecho necesitamos humillarnos y pedir orientación y sabiduría a ti. Tal vez este virus es en realidad tu forma de purificarnos, limpiar nuestras almas, devolviéndonos a ti. Hemos estado bien viviendo nuestras vidas como si estuviéramos aquí en la tierra para siempre, como si no existieran ni el cielo, ni el purgatorio, ni el infierno. Hoy estas palabras viajan y viajaron por el internet. Que todos los que las vean unan sus corazones en manos de oración, pidiendo perdón, pidiendo curación, protección, pero sobre todo pidiendo que se haga tu santa y divina voluntad y no la nuestra. Dios nuestro, te suplicamos, líbranos de todo mal en la tierra, si es tu voluntad. Gloria al Padre y al Hijo y al Espíritu Santo,
como era en

Bueno, y seguimos en el profeta Isaías, hoy en capítulo 7, en la Biblia de nuestro pueblo. Se llama este capítulo, empieza el libro de Emmanuel, porque en el versículo 14 van a decir este: miren, la joven está embarazada, dará a luz un hijo, le pondrá por nombre Emmanuel. Entonces recordamos esta palabra del profeta de parte de Dios a Ahab o Ahaz, como lo quieran. Y bueno, es un tiempo de la guerra. Parece que quieren atacar a Jerusalén desde Siria, desde Samaria, desde Damasco. Damasco es la capital de Siria. Bueno, buscaba ayuda con Egipto, pero con Babilonia, pero bueno, no hubo solución. Pero al fin, es una palabra de parte del profeta Isaías. Al fin, no busquen su apoyo en estos grandes, en los que pensamos que son grandes, poderosos países, porque al fin también están quemándose también puro humo. Reinaba en Judá, Acaz, y el rey de Damasco y el rey de Israel subieron a Jerusalén para atacarla, pero no lograron conquistarla. Llegó la noticia al heredero de David: los sirios acampan en Efraín. Se agitó el corazón y del pueblo, como se agitan los árboles del bosque con el viento. Entonces el Señor dijo a Isaías: ve al encuentro de Acaz con tu hijo, hacia el extremo del canal del estanque, junto al camino del campo, y le dirás: calma, vigilancia, no temas, no te acobardes ante estos dos cabos humillantes. Aunque Siria trame tu ruina diciendo: subamos contra Judá, sitiémosla, abramos brecha en ellas y nombraremos en ella rey al hijo de Tabael, así dice el Señor, no se cumplirá ni sucederá. Palabra del Señor, te alabamos, Señor. Bueno, aquí, como igual como en la oración que hemos rezado de parte del final Papa Francisco, entonces piden, están seguros que están en manos de Dios. No tienen que tener miedo de estos ataques que por allá y por allá, ni buscar otro país más poderoso que tiene un ejército grande. Al fin, todo es guerra. Guerra para tener más impuestos, para tener más dinero, para que unos pocos, se hagan más ricos. Al fin, es este en nuestro mundo también hoy. Ir a buscar las riquezas que están escondidas en un otro país, a la vista o bajo la tierra, con sus aparatos inteligentes, pueden mirar por todos los lados. Disculpe.

Bueno, entonces va a disculparnos. Estamos aquí con la primera lectura de hoy, donde nos hablan que quieren atacar Jerusalén, pero al final no son capaces porque parece, así entienden, no es la voluntad de Dios. Y siempre para hoy también podemos pensar, pero ellos van a salvarnos, este grupo, la política, este grupo va a salvarnos, este grupo va a salvarnos, como en el mundo, los Estados Unidos va a salvarnos, Rusia va a salvarnos, Irán va a salvarnos, Israel va a salvarnos, al fin, este no es la vida. A nosotros para ver la historia y buscar por donde Dios nos guía. No las riquezas, no la fuerza para terminar con el otro. Bueno, vamos a escuchar otra melodía.

0: Bueno, tal vez una palabra más sobre la Revolución Francesa, como hoy celebramos la fiesta, o al menos en Francia, y no sabe por qué razón, pero en Guatemala siempre hubo una presencia fuerte de Francia, de la lengua francesa. En la capital hay academias de lengua francesa. Todavía es un orgullo para muchos en Guatemala poder hablar francés. Entonces, de todas formas, hubo una, y hay todavía una conexión entre Francia y Guatemala. Y hemos dicho que la iglesia tenía un lugar privilegiado, porque tenía mucho terreno. Era el finquero más grande de toda Francia, podemos decir. Ningún tenía más. La iglesia tenía mucha tierra, muchos terrenos, y por allá la gente tenía que pagar sus diezmos por el clero, por la iglesia. Entonces este provocó un odio grande hacia la iglesia. Y bueno, ya hemos dicho que los obispos eran hijos, hermanos, nietos de los reyes, así era en aquel tiempo. Pocos obispos, por eso más después van a exigir que los obispos al menos unos 5 veces al año celebran la misa en la catedral. Imagínese cómo era la situación. Entonces los obispos eran solamente para la riqueza. Hoy la situación es mucho, mucho, no se puede comparar con aquel tiempo. Entonces, bueno, como hubo la revolución, la gente se opuso contra el rey. No era la gente al fin, no era la gente, eran los ricos. Pero los ricos siempre son capaces para mover la gente. Entonces, muchas veces, todavía hoy, en nuestra situación en Guatemala y en San Miguel no es muy diferente. Todavía los que tienen más dinero, los que manejan todo en Guatemala, saben manipular la cabeza y también para que la gente haga revolución y haga protesta. Bueno, aquel tiempo era lo mismo y eran contra la iglesia. Y en vez de Dios pusieron otro un personaje o algo inventado que era el formador, podemos decir hoy, los que hablamos de formador, el que maneje todo el mundo. Pero la palabra Dios no existía más. Cerraron las iglesias y mataron a muchos de los sacerdotes. Parece que unos 30 mil, más que 30 mil, corrieron por allá y por allá, y otros cuantos fueron matados. Este ha sido algo muy fuerte que hasta hoy Francia no ha podido superar, porque hemos dicho no se trata solamente del dinero, pero también se trata de otro pensamiento, un pensamiento que se puso para sacar a Dios fuera de la sociedad. También todos las posesiones de la iglesia fueron confiscados. Los sacerdotes que sobraban todavía no tenían ingresos, entonces vivían de la buena voluntad de la gente. Pero hubo también unos cuantos años que era prohibido celebrar la misa u entrar en las iglesias. Bueno, poco a poco pusieron otras leyes también. Por ejemplo, de aquel tiempo, no es más solamente la iglesia que apunta los nacimientos, bueno, los bautizos, los difuntos, los matrimonios. Ahora es el Estado. Es el Estado que lo hace en 1792. Es el Estado que dice, nosotros vamos a apuntar los nacimientos, los matrimonios y los difuntos. Bueno, que era una buena decisión también de parte de este grupo que empezó a tomar las riendas del país. Bueno, entonces sigue hasta que al fin Napoleón de estos años en del siglo XVIII, en 1790 y pico, tomó Napoleón las riendas y se concilió otra vez con la Iglesia Católica, aunque él exigió también un juramento a Napoleón. Primero era Napoleón y después vino Dios. Y también, bueno, con esto terminaron también con el culto al Etre Supremo, el Ser Supremo que habían puesto en lugar de Dios. Bueno, poco a poco hay una diversidad. También, al resultado también de otro este, es que el Estado de Francia no tiene una religión privilegiada, no hay religión de Estado, que también es bien sano. Pero bueno, es bueno aprender de la historia, de la historia donde la iglesia está metida también, donde miramos, tal vez no era culpa de la iglesia, que los reyes se hicieron al fin dueño de todo el país por medio de la iglesia, que todavía hoy es un peligro, que los grandes en todos los países busquen a la iglesia para tener influencia sobre el pueblo. Es parte de toda la historia. Es bueno aprender esto y mirar cómo la historia de antes también se repite en nuestros tiempos. Muy bien, gracias por este compartir. Hasta la próxima.
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3: Son las 6:44.

0: Son las 6:49.
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cabo de año del finado hermano Santos Leocadio Aguilar Domingo, a realizarse el 15 de julio del presente año en Caserío Chisnán, San Miguel Ixtahuacán, dando inicio a las 6 de la mañana con programa de cantos a cargo del grupo local Senderos de Luz, para dar la bienvenida al grupo invitado Luceros del Rey de la comunidad de Mulevac. 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
1: Son las 7 en punto.
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3: Son las 7:46.

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1: Integrantes, todos los de esta reunión de este equipo parroquial. Así es que bendiciones les deseamos. También nuestro saludo cordial a nuestra hermana Julia Mejía, allá en controles. Bueno, pues bendito Dios, estamos para llevar pues las informaciones que tenemos para compartir con ustedes. ¿Qué tal? Pues buen provecho les deseamos a los que están ya degustando de un sagrado alimento en esta hora de la noche. Y así también los que pues quizás ya están descansando después de una ardua tarea, de un arduo labor que pues cada uno ha realizado en este día. Pues bendito Dios, ya estamos con ustedes, así es que vamos a iniciar ya con las diferentes informaciones que tenemos para compartir con ustedes en esta hora de la noche. Bueno, iniciando ya con una actividad que ya se acerca, como lo que es la Escuela de Teología. Bueno, pues hoy compartíamos que ya hay un buen grupo de hermanos que van a participar en esta formación que va a iniciar el próximo domingo. Bueno, solamente para que usted tenga la idea de cómo va a estar, pues, bueno, es durante más o menos 20 domingos de este año. Bueno, pues va a ser todos los domingos, es decir, los domingos continuos. Iniciará este próximo domingo a partir de a las 7 de la mañana. Bueno, 7:15 inicia ya la clase, podríamos decir, para finalizar a las 9:15. Bueno, son 2 horas antes de la Santa Misa. Y luego, después de la Santa Eucaristía, pues vendrá otro curso más para finalizar a las 12:15, más o menos. Así es que da tiempo para que usted regrese a casita. Entonces, pues ya según información que tenemos, hay alrededor ya de 40 hermanos y hermanas quienes van a participar. Bueno, así es que si hay alguno de repente todavía pues tiene ese deseo, pues debería, bueno, debe de comunicarse urgentemente con el profesor Mario Castañón, que es el coordinador parroquial. Bueno, entonces, este diplomado, pienso yo algo así para decirles, pues va a estar muy bonito, ya que pues serán temas importantes para aprender. Pues está muy barato, le diría yo, ¿verdad, hermano y hermana? Ya que la inscripción es de 30 quetzales, bueno, 3 horas cada domingo. Así es que no va a afectar si usted trabaja de lunes a viernes o de lunes a sábado. Pues el domingo usted puede participar en esta Escuela de Teología. Bueno, esto es promovido desde la diócesis de San Marcos. Así es, mis hermanos. Desde la diócesis de San Marcos, y gracias también al padre Eric por ese apoyo. Bueno, también pues hay unos folletos que ya pues se han encargado, por eso es que es urgente. Si usted aún desea participar en este, bueno, qué decir, en esta escuela, en esta formación, o en este diplomado para predicadores especialmente, pero no solamente los que predican, sino también para todo aquel que desea pues darse cuenta más de lo que es bueno, lo que es Dios, ¿verdad? Lo que es teología. Así es que gracias. Entonces, posiblemente habrá alrededor de 50 integrantes. Esperamos pues que al momento de iniciar, pues puedan cumplir hasta los últimos, ¿verdad? Ya que esto es importante para nuestra vida. Bueno, continuamos con otro punto. Bueno, hemos estado anunciando, hoy pregunté pues precisamente al hermano Ricardo González, con quien hoy conversamos, y preguntaba, pues hablando de los ecofiltros. Bueno, hermanos y hermanas, pues siempre vamos a estar diciendo esto en cada programa, pues hoy en día hay un, qué decir, pues hay una situación un poco difícil que estamos pasando en nuestra vida. Bueno, no solamente los mayores de edad, pero los jóvenes, bueno, de por qué no decir desde los niños. Bueno, lamentablemente con toda la situación comercial que hoy nos invade, bueno, pues hoy en día hay muchos enfermos, hay muchos enfermos. Bueno, hablemos de no problemas físicos, hablamos bueno, de problemas de nuestro sistema interior, por ejemplo, los intestinos, los riñones, los páncreas, la próstata, el hígado. Bueno, todos estos elementos importantes que nos hacen tener una buena vida, pues a veces es muy, muy, muy malo para nuestra salud el estar consumiendo también, lamentablemente, estas comidas, como decía un principio, pues a través de los comerciales. Bueno, los niños se han acostumbrado de repente a comer una golosina, tomar pues alguna gaseosa en botella desechable o en lata. Bueno, pues ahí sí que no podemos sacar los comerciales, ¿verdad?, de estos productos, pero es importante entonces, hermanos, para también educar a nuestros hijos a no consumir estas comidas. Ya que pues hemos hablado mucho de eso, hablamos de comidas chatarras, hablamos de bebidas tal vez energizantes o comidas que a veces pues nos hacen daño. Entonces, pero para eso, a la par de eso, no solamente es dejar de consumir, sino también es importante, hermanos y hermanas, tomar agua pura. Bueno, lo suficiente, según los especialistas. Los conocedores en la materia, los médicos, pues han recomendado para que por lo menos hay que beber de 2 a 3 botellitas de agua pura, de agua hervida, al día. Pero bueno, en un programa mucho anterior, pues decía, si consumimos de 2 a 3 botellas de agua por día, y bueno, de repente, bueno, la mayoría de de las tiendas, de las ventas, pues está a 5 quetzales la botella. Bueno, ¿cuánto vamos a gastar por día? Son 15 quetzales. Bueno, pues no hay necesidad de estar pues pagando los 15 quetzales para eso. Pues bueno, en muchos hogares ya hay ecofiltros. Y si usted pues no lo tiene, de repente es bueno para que se comunique con nosotros para decir, pues yo quiero mi ecofiltro, yo quiero mi ecofiltro. Imagínese si hacemos un listado de 50 a 100 personas, de repente podemos hacer un pedido. Y bueno, pues claro que pueden venir estos insumos y luego, pues claro, podemos pagar, no importa, pero es para nuestra salud. Entonces, hermanos y hermanas, por eso, bueno, muchos ahora en San Miguel, gracias también a la parroquia o quizás también de algunas otras instituciones que han apoyado para que haya ecofiltros en el hogar. Bueno, hablamos de los ecofiltros que tienen candelas. Bueno, entonces, hay candelas, entonces, hay candelas para estos ecofiltros a la venta. Ya que pues se ha pedido, pues hemos pedido una cierta cantidad, me parece que son alrededor de 50, bueno, o 25, ya que pues ya ha pasado un poco de tiempecito cuando ordenamos pues comprar estos repuestos. Entonces, si su ecofiltro ya no funciona, ya no filtra el agua, entonces porque ya se ha acabado. Además, además, además, mis hermanos, que bueno, también hay que lavarlos, pero ¿con qué se lava? Bueno, algunas hermanas pues han preguntado, ¿y cómo se lava? Bueno, pues hay que lavarlo con el mismo agua del ecofiltro. Entonces, con eso, bueno, hay que filtrar, por ejemplo, un cántaro de agua y con ese mismo agua hay que lavar, ¿verdad? De repente con un guante o algo así, de manera que se limpie. Y cuando realmente ya no funciona, pues claro, entonces para eso tenemos a la venta estas candelas para ecofiltros. Bueno, pues el costo es de 150 quetzales, es el precio. Bueno, si no me equivoco, si, bueno, no mal recuerdo, han costado a 175 quetzales, pero bueno, en vez de ganar, pues se regala 25 quetzales, entonces 150 quetzales el valor de la candela. Entonces, pues hay que, no hay que tan, bueno, la misma situación. Compramos las botellas de agua pura, los mandamos al fuego o no sé cómo los hacemos, aunque hoy en día se ha pedido para ahora reciclar esas botellas de agua pura, pero déjame decirles que debemos de utilizar, ¿verdad? Bueno, teníamos botellas por acá, pero pues de plano los dejé cerca del ecofiltro, pero entonces debemos de reutilizar esas botellas. Al momento de bueno, de terminar la botella de agua de consumir, pues siempre cargarlo, llevarlo de nuevo, llenarlo, y bueno, digamos que vamos en el trabajo, pues llevar las 2, 3 botellas de agua pura, y bueno, así es que es mucho mejor que todas las bebidas también energizantes, por ejemplo, para los que trabajan en el campo. Entonces, por eso es que hay entonces candelas para la venta. Ah, bueno, la pregunta de repente, ¿y dónde lo podemos encontrar? Pues les comento que están en la venta del hermano Ricardo González. Bueno, de repente usted ya conoce. Él pues tiene una venta de artesanía a la par de la parroquia o a la par del salón parroquial. Entonces, en un cuartecito, pues allí están a la venta. Así es que usted puede preguntar. Es importante, hermano y hermana, que usted tenga su repuesto. Bueno, y si usted dice, bueno, el mío todavía está bien, pero si ha pasado 2, 3, 4 años, entonces ya llega el momento en que de repente, de un momento a otro, deja de servir, entonces ya tiene listo su repuesto. Bien, pasamos entonces en otra información. Hermanos, ya se acerca la Radio Maratón. Bueno, si usted se pregunta, pues, pero ya hemos colaborado. Bueno, déjame decirles que también la mini maratón, podríamos decir que se realizó el 29 de mayo, entonces pues fue un preámbulo a esta gran maratón. Ya hemos dicho gracias también a los que de repente pues ya han atendido el llamado de colaborar. Si usted pues ha pasado su fiesta, pues se le invita. Bueno, de repente no tuvieron la capacidad económica de invitar la radio o de repente TV Arcángel. Entonces, pues se le ha solicitado de colaborar con 500 quetzales para el beneficio de nuestra radio, ya que la radio pues sobrevive también con algunos comerciales, pero más sobrevive con las transmisiones también que se hacen. Pero si no hay transmisiones, imaginemos, hay mucha diferencia entre la radio de en FM que por ejemplo un TV. Bueno, pues un TV, ¿en qué momento va a gastar? Solamente cuando va a hacer su transmisión. Y luego, pues se desconecta, se guarda el equipo hasta nueva transmisión. Pero la radio, pues sabemos que desde a las 5 de la mañana empieza a estar al aire hasta las 9 de la noche. Entonces, ahora, ¿quién va a sufragar todos los gastos? Entonces, para eso, hermanos, es importante a que debemos de colaborar. Entonces, Radio Maratón, el 14 de agosto, es decir, precisamente hoy en un mes es la maratón. Bueno, esperamos que usted pueda colaborar. También gracias a los hermanos, bueno, los de la directiva de radio decían, pues ya tenemos preparado a los hermanos que nos van a colaborar con con los carros, bueno, con también los encargados y bueno, muchas gracias a cada uno de ustedes, hermanos, con ese apoyo, ya que es beneficio para nuestra radio. Sabemos, bueno, pues De repente yo me preguntaba, ¿será que hay hermanos todavía escuchando a estas horas? Y resulta que sí, hay muchos hermanos que escuchan la radio, tanto de día, tal vez no todo el día, de repente por el trabajo, pero cuando llegan, encienden la radio y bueno, qué bonito, mis hermanos. Así es que ánimo entonces desde ya apartar su ofrenda para esta gran maratón de la radio. Bueno, otra información. Bueno, el pasado sábado estuvimos también en la formación de catequistas. Así es que gracias, alrededor de 40 a 45 hermanos estuvimos presentes. Pues se les invita a todos los demás para participar. Por eso se anticipa también las fechas. Bueno, la próxima formación de catequistas será el 8 de agosto. Entonces, sábado 8 de agosto, usted ya puede tomar en agenda para apartar su espacio ese día, su tiempo, para participar en la formación de catequistas. Créame que, bueno, pues es algo bonito para nosotros, es algo importante cada tema que se imparte en estas formaciones. Bueno, recorrido de San Miguel Arcángel. ¿Qué tal, mis hermanos? ¿Cómo estamos preparando la llegada de San Miguel Arcángel en nuestras comunidades? Bueno, pues hay muchos hermanos que, pues, seguro que tienen directiva o cofrades. Bueno, pues ya solamente hace falta la fecha. Algunos hermanos preguntaban, bueno, nosotros ya queremos la fecha, queremos que esta fecha fuera nuestra fiesta, pero no se puede. Bueno, pues mil disculpas también de parte del encargado. Bueno, saludamos al profe Israel López. Entonces, bueno, encargado entonces que, bueno, de los que hemos trabajado en esta comisión, bueno, pues también tuve la dicha de coordinar durante algunos años. Entonces, pues hay un recorrido en donde empieza, en qué lugar va, para no separarse mucho de una comunidad a otra. Y hay que, pues, con el tiempo, a veces llueve, a veces con el espacio, a veces de repente por el trabajo y todo eso. Entonces, por eso hay un recorrido específico de la imagen. Bueno, pues que inicia desde Lewal, luego sube en la primera parte de San Miguel medio cálido, ¿verdad? Hablamos de Barjetre, la Florida, el Edén, todas esas comunidades. Luego se traslada hacia la parte más caliente, bueno, por la patria, por el Zapote, Muxnang, Matasano. Luego creo que por el Salitre, después sube a Tuicampana, Macqui, después se va de nuevo a la parte baja. Luego por San José Ixcaniche, después sube, creo yo, a Macquibil, después se traslada a Ixial, a Chininhuitz, a Cabachún, Sibinal, El Triunfo, después sube a Tuihuitz, a bueno, a los hermanos de la cumbre, pasa acá en Ixpuná, se va a Sícabe, luego se traslada a Nueva Democracia, el Colmito, Mulebac, regresa, Las Escobas, después se va a dar una vuelta de nuevo por otra parte caliente, por Tierra Colorada, Ixcaíl, Chisnán. Después regresa, sube a Sufchal y va finalizando en las comunidades de Chílebe, Santa María del Camino y finalizando en Chílebe, Sagrada Familia. Bueno, más o menos así tenemos en la mente de lo que nos recordamos entonces del recorrido de San Miguel Arcángel. Bueno, pues así es que a veces quisiéramos cambiar, por eso también las fechas de San Miguel Arcángel pues no son estables, sino son movibles, ¿por qué? Por la misma cantidad, ya que les quiero comentar que hay comunidades que piden un año, otro año no, entonces ahí es donde se mueve, ¿verdad? Las fechas, pero son fechas también en donde ya tenemos que separar de repente 3 días, ¿verdad? Para estar preparado cualquiera de alguno de esos días. Así es que bendiciones le deseamos a San Miguel Arcángel en su recorrido. Bueno, pues no es digamos, la imagen, pero es la presencia de Dios también. Y sabemos que San Miguel en espíritu se encuentra sirviendo a nuestro Dios allá en ese lugar especial. Y por supuesto que está con nosotros también protegiéndonos, bueno, protegiéndonos según también nuestra fe. Así es que bendiciones y luego el domingo anterior de la salida. Bueno, ah, bueno, pues de repente usted se pregunta, ¿y cuándo más o menos inicia el recorrido? Bueno, les quiero comentar que más o menos iniciará el 16 de, más o menos el 16 o 15, aproximadamente 15 o 16 de agosto, es decir, un mes más y claro, inicia entonces el recorrido. Por supuesto que nosotros como comunidades vamos a ir a visitar otras comunidades, pero va a haber formación. Entonces, un domingo después de la Santa Misa va a haber sorteo hacia qué comunidades vamos a ir también a impartir un tema, que hablando de tema, pues ya se está pensando en formar. Hablaremos de San Francisco de Asís, la vida de San Francisco de Asís. Va a estar muy bonito, así es que preparémonos para esta gran actividad. Continuamos. Taller bíblico 29 de julio. Bueno, pues dentro de 15 días entonces vendrán los hermanos claretianos para compartir entonces este taller bíblico. Bueno, muchos también participan en este taller, pues va a estar muy bonito. Así es que invitación para los catequistas. Bueno, continuamos. Retiro querigmático para jóvenes. Atención, jóvenes y señoritas. Ya se aproxima también el retiro querigmático, que se va a realizar en las fechas 21, 22 y 23 de agosto, un poquito más de un mes. Así es que prepararse para los jóvenes para que puedan asistir a esta, a este retiro querigmático. Así es que entonces estas fechas ya están previstas y por supuesto que debemos y deben participar jóvenes y señoritas para este retiro querigmático. Bueno, encuentro de pequeñas comunidades. Otra actividad especial se acerca, bueno, este próximo 17, pienso que será el viernes, viernes 17 de julio, misa a las 3 de la tarde. Esta actividad se realizará en la comunidad de La Patria. Allá estarán entonces los representantes de las pequeñas comunidades. Bueno, repitiendo, pues 3 de la tarde es la celebración de la Santa Eucaristía. Atención, animadores de niños. Qué tal, hermanos y hermanas, jóvenes y señoritas, quienes son encargados de la pastoral de niños de las diferentes comunidades? Este próximo domingo 19 de julio habrá reunión de animadores de niños. Así es, entonces se debe participar. Bueno, también gracias a los hermanos. Bueno, así a grandes rasgos, pues también compartimos lo que hoy se platicó. También gracias a los encargados. También hay un trabajo especial que se está realizando en el tanto en el Molino como en el Salón Efata, como lo del Calvario. Pues está mejorando la electricidad. Bueno, compartimos con ustedes, hermanos, porque es importante a que sepamos, pues, qué se está realizando en nuestra parroquia. Bueno, pues anteriormente, un ejemplo, en el Salón Efata, sabemos, ¿verdad?, que ahí hay tres salones en el gran Salón Efata. Entonces, en el gran edificio, podríamos decir. El primer nivel, pues, se corresponde a rehabilitación, es decir, fisioterapia. El segundo nivel es para formaciones de catequistas, de coros, etcétera. Tercer nivel también para jóvenes, para reuniones, para a veces para dormitorio, el tercer nivel. Entonces, pero dice que solamente ha habido un contador para todos estos lugares. También recordemos que atrasito de la iglesia del Calvario hay pues bueno, otro edificio de dos niveles llamado Ávil. Entonces, pues esto sí es específicamente para dormitorio, el segundo nivel, ya que el primer

reunión para preparar el tema entonces de la peregrinación de San Miguel Arcángel. Bueno, recordamos que también se ha realizado una penúltima reunión con los jóvenes y señoritas quienes están preparando para recibir su sacramento de la confirmación. Bueno, la confirmación, hermanos, bueno, esto sí, le damos a conocer a todos nuestros hermanos en general. El 29 de agosto se realizará lo que es la confirmación para los jóvenes y señoritas en nuestra parroquia. Bueno, así es que atención, padrinos. También es importante a que cada uno pues ya estemos pendientes de los ahijados. Y los ahijados, claro, con sus padres, también deben de preparar también su papelería y también, claro, participar. Ojalá hayan participado en la mayoría de las formaciones. Bueno, pues habrá una última formación, pero bueno, pues nuestro padre decía aún pendiente la fecha de la última reunión que se va a realizar con los confirmantes. Así es que, pero la fecha de la confirmación, primeramente Dios, es el 29 de agosto. Bueno, ¿qué tal mis hermanos del movimiento de la renovación? Bueno, pues la alegría también con nuestros hermanos y claro, con todos nosotros. Ellos son parte también importante de nuestra parroquia. Nuestro saludo cordial. El 16 de julio, es decir, pasado mañana, habrá vigilia allá en la comunidad de las maravillas. Allá en la comunidad de las maravillas, allá se realizará la vigilia del movimiento. Bueno, nuestros hermanos realizan pues una vigilia una vez por mes. Bueno, la invitación siempre nuestros hermanos han dicho, pues no solamente para el movimiento. Así es que si usted también es vecino del lugar, puede irse también, ya que todo es para alabar y bendecir el nombre del Señor. Así es que entonces, vigilia del movimiento allá en la comunidad de las maravillas. Bueno, también se acerca un retiro, también en el espíritu, también del movimiento de la renovación. Bueno, pues había pensado, creo que hace 8 días dimos a conocer que, bueno, seguíamos dando a conocer, porque damos a conocer cada martes. Bueno, por ejemplo, las informaciones que se van a realizar, las actividades que se van a realizar dentro de un mes, pues claro, lo repetimos todos los días de nuestro programa, ¿verdad? Así es que, entonces, bueno, habíamos dicho que este retiro se realizaría el 31 de julio, 1 y 2 de agosto, pero nuestros hermanos pues han pues corroborado las fechas que, bueno, se omite la fecha 31 de julio, sino el 1 y 2 de agosto. Entonces es el retiro en el espíritu del movimiento de la renovación. Bueno, esto se realizará en el molino. Bueno, ya que sabemos en la casa Padre Damián siempre se realizan también los retiros, pues también hay directiva específica para eso, de la misma manera que los retiros a nivel parroquial, también hay directiva y también los animadores. También, bueno, también del mismo movimiento, reunión de líderes del movimiento de la renovación, también el 8 de agosto. Así es, entonces habrá reunión de líderes de las 14 comunidades. Bueno, esto se realizará en la comunidad Voz del Espíritu Santo de la aldea Maquivil. Entonces allá se va a realizar entonces la reunión de líderes. Entonces el 8 de agosto, reunión de líderes en la comunidad de Maquivil. Bueno, muy bien, pues de esta manera finalizamos nuestro programa. Muchas gracias a cada uno de ustedes, nuestro saludo cordial. Esperamos que allá en casita, pues usted se sienta feliz, contento, de repente conviviendo en familia. Y bueno, bajo la bendición de Dios, pues la tarde ha estado, bueno, lloviznando, ¿verdad? No ha llovido fuerte. ¿Por qué no decir desde la mañana también? Aunque en algunos lugares me imagino que también
Pues

pues ha llovido. Bueno, pues pidamos mucho a Dios. Bueno, ha habido bastante viento, pues la milpa en algunos lugares ha caído. Pero ¿qué podemos hacer, hermanos? Es la bendición de Dios. Así es que ánimo, llegó en la sección. Vamos a saludar a todos nuestros hermanos que se han conectado con nosotros. Bueno, a los que nos están escuchando a través de la radio, pues quizás no pueden pues escribirnos, porque claro, nos escuchan a través de la radio, pero nuestro saludo cordial. Y bueno, los que nos ven a través de nuestra cuenta, también les enviamos un cordial saludo. Bueno, pues hasta dónde nos pueden ver en vivo o de repente en la repetición. Bueno, saludamos a la hermana Carmen Mejía, saludamos a Flori Díaz, a Rogelio Bautista, también saludamos a Cristi Bámaca, también a Andy Gabriel, saludamos a nuestra hermana Isabel López, así también a Estela Hernández, también a Gaby Gómez, bendiciones también a Genoveva López Hernández, allá en el Colmito, si no me equivoco. Bueno, también saludamos a Vilma Ade Bámaca, dice por acá. También saludamos a Mireli Velázquez, también a Ernestino Mejía. Saludamos también a Meili Aguilar. Vamos a ver a quiénes más tenemos por acá. Saludamos también al hermano Antonio Bautista. ¿Qué tal allá en la Unión Americana? Bueno, saludamos también a la hermana Crisanta López. Bueno, gracias con el like con la animación que nos envía. Bueno, pues muchas gracias, hermanos y hermanas. Así es que les deseamos muchas bendiciones en su vida, en su hogar. Cuidémonos, cuídense, especialmente los que viajan también en motocicletas, en vehículos. Por favor, con mucha precaución, ya que se moja el asfalto con tanta velocidad, usted pierde el equilibrio y luego, pues ahí viene los accidentes, muchos de los hermanos se han accidentado. También nuestro saludo a los que están en cama, sabemos que hay muchos enfermos. Les contamos aquí en la parte alta, pues hay varios enfermos. Esperamos en Dios la pronta recuperación y luego pues mucha paciencia de parte de cada familia. Saludos al profe David, ¿qué tal? Bueno, de repente nos está escuchando, pero allá también en controles a nuestra hermana Julia Mejía. También a quienes más, a la hermana Silvia, hermana Maudilia, al padre Eric, nuestro saludo cordial. Si Dios permite, dentro de 8 días estaremos de nuevo con ustedes. Feliz noche y hasta la próxima.

cabo de año del finado hermano Santos Leocadio Aguilar Domingo, a realizarse el 15 de julio del presente año en Caserío Chisnán, San Miguel Ixtahuacán, dando inicio a las 6 de la mañana con programa de cantos a cargo del grupo local Senderos de Luz, para dar la bienvenida al grupo invitado Luceros del Rey de la comunidad de Mulevac. Posteriormente, la celebración de la palabra de Dios, para terminar con un almuerzo para todos los presentes. Seguidamente, se encaminarán la lápida y la ofrenda floral hacia el cementerio de la comunidad de Sicabe Bellavista. Se invitan a los familiares de las siguientes comunidades: Sicabe, Mulevac, El Colmito, Piedra Parada y de la comunidad de Chisnán. Atentamente, su esposa, Olivia Martina Hernández Mejía, viuda de Aguilar.

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0: Estamos en este momento en las 8 de la noche con 56 minutos, 8:56. Estamos a 4 minutos para puntualizar las 9 de la noche, 4 minutos, y puntualizaremos las 9 de la noche. Gracias a ustedes por la sintonía que nos brindan a esta hora de la noche. Estamos en la recta final de esta programación. Vamos a incluir este canto a cargo de el grupo Renacimiento. Este canto se titula Debo Correr. Son las 8:56 minutos.
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9 días de fallecimiento del hermano Santos Luciano Aguilar. A llevarse a cabo el jueves a las 6 de la mañana con programa de cantos con el grupo local Luceros del Rey, para dar la bienvenida al coro invitado, Grupo Nueva Vida, iluminado por el Espíritu Santo de la Comunidad Católica de Aldea Sicabe Bellavista. La palabra de Dios estará a cargo del hermano Santos Pérez, de la Iglesia de la Comunidad de Las Escobas. Posteriormente se encaminará la cruz, después del almuerzo, al cementerio. Atentamente, familia, su esposa María López e hijos Luis Aguilar, Rosa Aguilar, Nelson Aguilar, Artemio Aguilar y Everilda Aguilar. Se invita a la comunidad y familiares para que acompañen a la familia. Y posteriormente se encaminará la cruz al cementerio de la misma comunidad. Atentamente, familia Aguilar López, de la comunidad de Mulevac, San Miguel, Ixtahuacán.

Estamos en las 9 con 5 minutos, 9 de la noche, 5 minutos. Con esto llegamos a la parte final de esta programación. Gracias por habernos acompañado. Les deseamos lo mejor de lo mejor. Una buena noche. Si Dios así nos lo permite, mañana nuevamente nos estaremos saludando a través de las ondas etéreas de la radio. Buenas noches. Hasta mañana.

protege a quienes han salido a trabajar para llevar el sustento a sus familias. A ti te pedimos también, Madre Santa, María Madre Santísima, cúbrenos con tu manto y acompáñanos en este día. Intercede por nosotros para que permanezcamos siempre fieles a tu Hijo Jesucristo.

Todo esto te lo pedimos por los siglos de los siglos. Amén. Padre nuestro que estás en el cielo, santificado sea tu nombre. Venga a nosotros tu reino, hágase tu voluntad en la tierra como en el cielo. Danos hoy nuestro pan de cada día, perdona nuestras ofensas, como también nosotros perdonamos a los que nos ofenden. Y no nos dejes caer en tentación, líbranos del mal. Amén. Dios te salve María, llena eres de gracias, el Señor es contigo. Bendita tú eres entre todas las mujeres y bendito es el fruto de tu vientre, Jesús. Santa María, Madre de Dios, ruega por nosotros los pecadores, ahora y en la hora de nuestra muerte. Amén. Gloria al Padre, al Hijo y al Espíritu Santo, como era en un principio, ahora y siempre, por los siglos de los siglos. Amén. En el nombre del Padre, del Hijo y del Espíritu Santo. Amén.

0: Todo lo puedo en Cristo que me fortalece, Filipenses 4:13. Muy buenos días, queridos hermanos y hermanas en Cristo Jesús. Iniciamos este día con una mente positiva, con la fe puesta en Dios. Sean todos cordialmente bienvenidos a una nueva jornada de bendición a través de este programa. Mañanitas alegres. Es una inmensa alegría poder acompañarles una vez más.
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0: Llevando hasta sus hogares un mensaje de esperanza, fe y amor. Demos gracias a Dios por el regalo de este nuevo día, de este nuevo amanecer. Por permitirnos abrir los ojos, respirar aire fresco y comenzar este día bajo su infinita misericordia, sin importar cómo haya sido nuestra noche o dificultades que podamos enfrentar. Hoy el Señor nos regala una nueva oportunidad para confiar en Él, servir con alegría y caminar de su mano. Iniciamos este nuevo día, queridos hermanos, con más de nuestros bonitos cantos, con más de nuestras bonitas alabanzas para nuestro Señor Jesucristo.

Si usted quiere escuchar un canto, querido hermano, puede solicitarlo al 45 45 66 31 y con gusto vamos a complacerle su canto. Nos vamos con el primer canto de este día, queridos hermanos. Saludos cordiales y bendiciones.

Todo lo puedo en Cristo que me fortalece, Filipenses 4:13. Continuamos con más de la bonita programación en este día, queridos hermanos. Iniciamos con una mente positiva, con nuestra fe puesta en el Señor, dador de la vida, que gracias a Él hoy amanecimos otro día, hoy amanecimos con bien, hoy tenemos a la familia completa, gracias a Él que nos ha regalado cada momento.

0: Nos vamos con más de los cantos en esta hora de la mañana, queridos hermanos. 5 de la mañana con 32 minutos.
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0: Porque yo sé muy bien los planes que tengo para ustedes. Planes de bienestar y no de desgracia. Para darles un futuro y una esperanza. Jeremías 29:11. Recordando que Dios nunca deja a sus hijos sin un propósito, aunque a veces el camino parezca difícil o incierto, Él siempre está preparando algo mejor. La esperanza en Dios nunca defrauda.
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0: 5 de la mañana con 39 minutos. Qué bonito es apreciar este amanecer, queridos hermanos, con el cantar de los pajaritos. Con el amanecer nuevo que el día de hoy está saliendo un radiante sol. Con un aire fresco. Los pajaritos cantando alrededor de la vida por este día. Que ya está iniciando súper hermoso con los rayos del

En este día hay que darle las gracias a nuestro Padre Celestial. Como les comentábamos ayer, queridos hermanos, sobre algunos temas, entrarnos un momento y poder apreciar un amanecer es un momento de hacerlo en este preciso instante. Para que usted piense qué bonito es poder ver un momento, un amanecer, viendo cómo el rayo del sol va saliendo poco a poco, cómo van cambiando los colores del día. Es súper bonito, queridos hermanos, así que cordialmente invitados en este momento para que puedan ver el amanecer, ya que ya se está aclareciendo en este día, la fecha 15 de julio del año 2026. Continuamos nosotros con más de nuestra bonita programación en esta hora de la mañana, queridos hermanos. Puntualizamos 5 de la mañana con 41 minutos.

Todo lo puedo en Cristo que me fortalece, Filipenses 4:13. Continuamos en esta hora de la mañana, queridos hermanos, con nuestra bonita programación Mañanitas Alegres. Saludos cordiales a mi querida madre Carmen Mejía, que en este momento nos está sintonizando en casita. Bendiciones a mi querida madre.

0: Este amanecer es para alegrarnos la vida, para que podamos disfrutar y ver cómo los rayos del sol deslumbran el día. Así es con nuestra vida. Cada momento, cada minuto que Dios nos regala, deslumbra nuestra vida. La vida es bonita cuando uno aprecia lo más sencillo, iniciando con el amanecer. Saludos cordiales y bendiciones.
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0: Nos vamos con el siguiente canto para complacer a mi querida madre Carmen. Saludos cordiales y bendiciones para ella.
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0: Y para toda la familia, 5 de la mañana con 46 minutos.
1: Y

0: Y es así, queridos hermanos, como hemos escuchado este hermoso canto de este día, agradeciéndole a Dios por la vida, por la oportunidad de amanecer con vida, por la oportunidad de despertar un día más y poder agradecerle las bendiciones que Él nos derrama día a día. Hemos llegado a la parte final de nuestra programación Mañanitas Alegres. Gracias por estar al pendiente con nosotros. Regresamos nuevamente con más de la programación a partir de las 8 de la mañana. Vamos a comerciales y de regreso con nuestro querido párroco, Padre Eric. Bendiciones, queridos hermanos, 5 de la mañana con 55 minutos.
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Bueno, ¿qué tengan ustedes? Un cordial saludo desde la parroquia de San Miguel Ixtoacán. Hoy estamos el miércoles, el 15 de julio. En nuestro calendario se dice que es Día Internacional de la Familia. Un momento para dar gracias a Dios por nuestra familia. Gracias a nuestra familia que estamos como estamos. Y bueno, ¿con quiénes podíamos jugar cuando éramos pequeños? ¿Quién nos tomó en su brazo? ¿Con quién hemos podido compartir algo? Algo que no podemos compartir con cualquier. En la familia hemos encontrado un nido, un hogar, un espacio de compartir. Estos lazos de compartir, bueno, son los más bonitos. A nosotros también, para ver por dónde puedo yo colaborar para que mi familia esté más contenta, más unida, más entrelazada. Bueno, no solamente es trabajo de mamá, de papá, bueno, tienen una responsabilidad grande, pero igual todos los que entramos en esta familia, y también cuando la familia se hace más grande, con los nueras, las nueras, con los yernos, con un, bueno, por allá, podemos enriquecernos y a nosotros también para ver cómo es la familia también la foto de la comunidad. Cómo podemos colaborar en la iglesia, cómo vamos a colaborar en cuando tenemos que aprender. Hemos aprendido en la familia, en la pequeña comunidad, a nosotros para dar gracias y siempre repiten, sin familias no hay sociedad, no hay iglesia, sin familias no hay un país donde sentimos yo voy a hacer algo por este país para que este país esté un poco más así bueno. También, bueno, por allá hay también las rupturas, los desacuerdos en la familia, las divisiones, pero tenemos que pensar, tenemos que hacer tan fuerte las divisiones. Tenemos que gritar hacia el otro. No podemos expresar sí, con un modo más educado para expresarnos o para expresar lo que a nosotros nos gusta. Y bueno, esa es una pregunta muy, muy importante más. Y el Papa Francisco, el Papa León hoy miren y nos invitan para no exagerar las diferencias y no ponernos extremistas. Tenemos que aprender en la familia. En la familia nos ponemos de acuerdo. Hay de repente disgustos, pero después nos ponemos otra vez bonitos, tranquilos y nos ayudamos. Bueno, hoy a nosotros para ver cómo entramos en eso. Bueno, la primera lectura hoy, bueno, siempre habla sobre nuestra vida, habla sobre países que invaden a otros países, que conquistan y que roban lo que hay. Bueno, de un lado, el escritor de la Biblia, en caso Isaías, mira al país Asiria como enviado por Dios para dar un buen castigo
a su pueblo. Pero parece que excede los límites. En vez de dar un castigo como Dios quiere, empieza a robar, empieza a agarrar todo lo que hay por allá. Y parece que Dios no está de acuerdo. Cuando pasamos los límites de lo permitido, entonces por allá hay problemas. También así lo entiende el profeta Isaías. Pero también hoy, por nuestro calendario, es el día Ish, el día para ver cómo podemos nuestra familia también ser un poco más así tranquilos, gente de paz, gente que con nuestra dulzura también aportamos. Les invitamos para rezar con el Salmo 94, desde su versículo 5. Señor, pisotean a tu pueblo, oprimen a tu herencia, asesinan a viudas y emigrantes, cortan la vida de los huérfanos. Comentan: el Señor no lo ve, el Dios de Jacob no se entera. Comprendan, estúpidos del pueblo, necios, ¿cuándo aprenderán? El que implantó el oído, ¿no va a oír? Y el que formó el ojo, ¿no ha de ver? El que educa a los pueblos, ¿no corrigirá? El que instruye al hombre, ¿no conocerá? El tribunal del justo restaurará el derecho. Tras él irán los rectos de corazón. Pues el Señor no dejará a su pueblo ni abandonará su herencia. Gloria al Padre, y al Hijo, y al Espíritu Santo, como era en el principio, ahora y siempre, por los siglos de los siglos. Amén. Les invitamos para escuchar una melodía.

Bueno, la iglesia nos propone hoy tomar la lectura en profeta Isaías 10, con su versículo 5 en adelante. Y si escuchamos detrás de las palabras, es como fue escrito para hoy. Para hoy en día, estamos en el año 2026, y fue escrito hace 2500 años. Empieza a decir, a hablar sobre Asiria. Asiria son los vecinos de Israel en el noreste. Este país, Siria, hoy parece. Entonces, Siria es un país fuerte en aquel tiempo, y el profeta lo mira como Siria entra en su pueblo como castigo, como es Dios, tomo a Siria, este país grande, para sacudir un poco a su pueblo, para que aprenda, para que se dé cuenta, porque muchas veces solamente cuando hay un accidente, cuando hay enfermedad, vamos a reflexionar. Por lo demás, nos olvidamos. Entonces empieza así. Ay, Asiria, vara de mi ira, vara de mi enojo, bastón de mi furor. Contra una nación impía lo despaché, lo mandé contra el pueblo de mi cólera, para que entrara a saquear y lo despojara y lo pisara como barro de la calle. Y después la reflexión de parte de Dios. Pero Asiria no pensaba así. No eran esos sus cálculos. Su propósito era aniquilar, exterminar no pocas naciones. Y después seguimos con versículo 13. Asiria decía, con la fuerza de mi mano lo he hecho, con mi talento porque soy inteligente. Cambié las fronteras de las naciones, saqueé sus tesoros, derribé como un héroe a los jefes de sus sitiales. Mi mano tomó como unido las riquezas de los pueblos, como quien recoge huevos abandonados. Agarré toda la tierra, y no hubo quien batiese las alas, quien abriera el pico para piar. Palabra del Señor. Te alabamos, Señor. Bueno, la primera parte, como hemos dicho, es el profeta mira la invasión de Asiria como un castigo de parte de Dios, y que Asiria también en las manos de Dios es como un ayudante, un colaborador para sacudir un poco a su pueblo. Pero con esto no se puso contento suficiente. Dice así, pero Asiria no pensaba así. No eran esos sus cálculos. Su propósito era aniquilar, quitar las riquezas de los pueblos. Mira lo que miramos en nuestro mundo. Si miramos a los líderes, porque no vamos a decir que los rusos así son, pero Putin y unas fuerzas oscuras junto con él, o si miramos en otro lado, en el presidente de los Estados Unidos, y también el grupo que está detrás, porque no solamente un hombre no es capaz para sacudir a todo el mundo. Entonces, ¿quiénes son estos
estos pequeños grupos, pero son poderosos, tienen dinero, tienen la fuerza, dirigen detrás donde ninguno los ve, no nos damos cuenta quiénes son, pero ellos están aniquilando, quiere decir robando, conquistando las cosas, y como dice la lectura, están sacando como un nido donde hay huevos abandonados, quien recoge las riquezas de los pueblos. Y después dicen con este orgullo, como dice, con la fuerza de mi mano lo he hecho, con mi talento, porque soy inteligente. Pensamos que nosotros somos grandes, que nosotros lo hemos hecho. Nos ponemos orgullosos que hemos podido intervenir en este país, sacar sus riquezas, sacar su petróleo, sacar las tierras raras. Bueno, muchos jamás han huido de las tierras raras, también yo. No nos dimos cuenta cuando la mina estaba aquí en San Miguel, que también por allá buscaban tierras raras, también buscan tierras raras allá en Sibinal, en el municipio de Sibinal. Las tierras raras son estos elementos, estos minerales con nombres muy complicados que ni podemos leer ni podemos entender, pero estos minerales que hoy son buscados para la tecnología moderna, para que sirven en las guerras, entonces para dominar toda la tierra. Entonces por allá están buscando, parece también allá en Ucrania, también en Sudán, también en el Congo, en África. Entonces estos son los huevos abandonados, como piensen que estos pueblos no son capaces para sacar sus riquezas. Entonces nosotros porque están abandonados, ninguno se da cuenta, y a nosotros sirven. También igual como escribe el Papa Francisco en el librito sobre la Amazonia, también las regiones de la Amazonia con sus árboles, con su agua, con sus minerales, con su petróleo, no es para, porque estos pueblos no son capaces para sacar. Pero ¿por qué tenemos unos los que tienen más fuerza, que tienen más poder, que tienen más dinero, entonces vienen a sacar las cosas y lo venden para enriquecerse? Parece que nuestro mundo está patas arriba. No solamente hoy, pero bueno, miramos aquí en el profeta Isaías, donde miramos una foto, así una foto bien clara de lo que está pasando hoy en nuestro mundo. Vamos a escuchar otra melodía.

Pero tal vez unos, un aporte desde la encíclica que escribió el Papa León sobre la vida. Al fin es sobre nuestra vida. ¿Cómo mirar lo que está pasando hoy en nuestro mundo, como siempre nos invitaban ya desde hace 60 años en el Concilio Vaticano II, escuchar, discernir y interpretar los signos de los tiempos, quiere decir, lo que pasa en nuestro mundo, a dónde vamos, para que con la palabra de Dios, con el Evangelio, podemos orientar los caminos y caminos de reconciliación de la paz en nuestro mundo. Porque nuestro mundo va por otro lado. El mundo va, como hemos escuchado en la lectura de hoy, agarrar para mí. Y es de todos niveles. Si no nos damos cuenta, desde la familia, desde los hijos, por su herencia. Cuando hay fiesta, también en la política, en todo donde hay algo, agarrar. Este no nos trae la paz. Y por eso, nuestro mundo, bueno, nosotros podemos solamente agarrar un poco, solamente tenemos dos manos, pero los que tienen máquinas para agarrar, pueden agarrar mucho más y tienen sus volteos para llevar. Y el que manda, el que tiene el mando, tiene más oportunidades. Este pasa en nuestro mundo. En nuestro mundo, los, ahora no son más los países, pero son los, son las empresas que tienen esta fuerza, estas posibilidades, este dinero, y cómo lograr este dinero también por agarrar lo que no era lo suyo. Entonces, nuestro mundo está en este momento, en este caos. Es permitido que el más chispudo, el más gordo, el más listo, el tiene más poderoso, agarra lo que quiere y deja la comunidad, deja el mundo así, con los que no pueden, con los que no tienen la fuerza, los que no tienen el desarrollo, lo que han sido y no tienen desarrollo, porque no han querido traer un desarrollo. Lo que ha pasado con todos los países colonizados, sea de África, sea de aquí donde vivimos nosotros, sea en Asia. Los ricos han agarrado y han dejado los pueblos sin recursos y sin un desarrollo. Entonces, por allá, la iglesia busca unas palabras. Entonces,

0: ir una facultad fácil, lo que es de la educación. Y este es raro, este es bien raro. Precisamente estos serán los indicados para educar a los demás y no han tenido tampoco la preparación, ha sido muy, muy débil. Este es también parte de lo que se dice aquí a nosotros para ver por dónde el mundo, porque en todo el mundo el más rápido agarra, lo más rápido avanza y los demás están buscando dónde escapar de este caos, de este pantano. Entonces por allá hablan sobre los principios que orientan la lectura de lo que pasa en el mundo, de los acontecimientos, y busquen una interpretación evangélica desde el Evangelio de lo que pasa en el mundo y de las decisiones que tenemos que tomar. Bueno, sí, va, sigue, y este lo llamamos nosotros la doctrina social de la Iglesia. Es mirar lo que pasa en nuestro mundo, mirar que va por allá o va para allá, y busquen, no busquen para hacer la guerra, busquen cómo podemos abrir caminos para que los olvidados, los discriminados, los excluidos también tengan acceso a una vida diferente. Y este lo que motiva eso es el Evangelio, no es otra cosa. Y por eso este llamamos la doctrina social de la Iglesia. La iglesia dice, nosotros tenemos una palabra porque vemos lo que pasa mal en el mundo y queremos buscar cómo levantar, cómo ayudar, no para hacer la guerra, pero hacerlo, invitar a los que tienen más, siempre así es, invitar a los que saben más, a los que han podido superar, tienden una mano también a los que se quedaron. Bueno, a nosotros para ver por dónde podemos dejarnos orientar también por estas palabras. Gracias por este momento que hemos podido compartir. Hasta la próxima.
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0: La OEA indicó que la toma de posesión no cierra una controversia institucional no resuelta, ni puede interpretarse dicho acto como una validación automática del proceso, al recordar que la reelección ha estado acompañada de acciones judiciales pendientes.
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0: Sobre la participación de votantes, aspectos que según el organismo regional continúan afectando la confianza pública. En ese contexto, la Organización de Estados Americanos exhortó a las autoridades judiciales y de control a que resuelvan con independencia las acciones legales aún pendientes relacionadas con la elección del rector. Asimismo, enfatizó que las posibles irregularidades denunciadas no quedan resueltas únicamente con la toma de posesión, y que corresponde a las instituciones competentes determinar las consecuencias jurídicas del proceso. Por su parte, la Asamblea de Presidentes de Colegios Profesionales, al referirse a este problema en un comunicado oficial, manifiesta su profunda preocupación y rechazo ante las circunstancias que han rodeado el proceso de elección de las autoridades de la Universidad de San Carlos de Guatemala, así como por las decisiones y actuaciones que han incidido directamente en dicho proceso y que continúan generando serias dudas sobre su legitimidad, representatividad y apego al marco constitucional y legal vigente. Como máxima instancia de representación de los colegios profesionales del país, dicen en el comunicado, reafirmamos nuestro compromiso inquebrantable con el Estado de Derecho, la institucionalidad democrática, la seguridad jurídica, la transparencia y el respeto a los principios constitucionales que sustentan la organización y funcionamiento de las instituciones públicas. Asimismo, reiteramos, dice la Asamblea de Presidentes de Colegios Profesionales, nuestro respeto al ordenamiento jurídico y a las resoluciones emitidas por los órganos competentes. Sin embargo, dichas decisiones no eliminan los cuestionamientos institucionales existentes sobre la legitimidad, representatividad y apego al marco constitucional de los actos vinculados a la integración y funcionamiento de los órganos de dirección universitaria. La participación de los colegios profesionales y de sus cuerpos electorales legalmente reconocidos es fundamental para garantizar la legitimidad y representatividad de los procesos de elección universitaria y fortalecer la institucionalidad democrática. Resulta particularmente preocupante, dice la Asamblea, que diversos sectores universitarios y de representación profesional hayan sido impedidos o limitados en el ejercicio de derechos que les corresponden conforme a la ley. La exclusión de cuerpos electorales y de colegios profesionales legalmente llamados a participar en procesos de trascendencia nacional constituye un hecho que debilita la legitimidad institucional, erosiona la confianza pública y contradice los principios democráticos que deben prevalecer en toda entidad de carácter público. La persistencia de controversias jurídicas e institucionales alrededor de los procesos electorales universitarios evidencia la necesidad urgente de restablecer plenamente la legalidad, garantizar condiciones de participación efectiva para todos los sectores con derecho a intervenir y asegurar procesos transparentes, incluyentes y libres de cualquier cuestionamiento que comprometa su credibilidad. La Universidad de San Carlos de Guatemala, patrimonio académico, científico y cultural de la nación, debe constituirse en un referente de legalidad, pluralismo, transparencia, y respeto a la institucionalidad democrática. En consecuencia, sus autoridades y órganos de gobierno tienen la responsabilidad indeclinable de actuar con estricto apego a la Constitución, las leyes y los principios que garantizan la autonomía universitaria, evitando cualquier práctica que menoscabe la representatividad, la certeza jurídica o la legitimidad de sus decisiones. La Asamblea de Presidentes de Colegios Profesionales reafirma que la autonomía universitaria no puede entenderse como un principio aislado del orden constitucional, sino como una garantía que debe ejercerse en armonía con la legalidad, la transparencia, la rendición de cuentas y la participación democrática de todos los sectores legítimamente llamados a integrar la comunidad universitaria. Asimismo, dice la Asamblea de Presidentes de Colegios Profesionales, demandamos que se respete plenamente la participación de los colegios profesionales en todos aquellos espacios y procesos para los cuales la Constitución Política de la República, la Ley de Colegiación Profesional Obligatoria y demás normativa aplicable les reconocen representación. Cualquier acción orientada a restringir, desconocer o desnaturalizar dicha participación constituye una afectación directa a la institucionalidad gremial y al sistema de representación previsto por el ordenamiento jurídico guatemalteco. La Asamblea de los Presidentes de los Colegios Profesionales de Guatemala continuará vigilante ante el desarrollo de estos acontecimientos y hará valer por las vías legales e institucionales correspondientes la defensa de la legalidad, la autonomía universitaria auténtica, la representación gremial y los principios democráticos que sustentan el sistema universitario y profesional del país. Dicen en su comunicado la Asamblea de Presidentes de Colegios Profesionales. A este respecto, Samuel Reyes también aporta que la toma de posesión de Walter Mazariegos como rector de la Universidad de San Carlos de Guatemala no representa el final de una controversia, representa el inicio de una nueva etapa de incertidumbre institucional. El acto protocolario podrá haber concluido, dice Samuel Reyes, pero las dudas jurídicas y éticas que rodean su reelección permanecen abiertas. La discusión trasciende a la persona. Lo verdaderamente preocupante es el precedente que deja para el Estado de Derecho. Cuando una autoridad asume un cargo mientras existen cuestionamientos sobre el cumplimiento de requisitos legales, recursos constitucionales pendientes y un proceso electoral ampliamente impugnado, la confianza en las instituciones comienza a deteriorarse. Samuel Reyes recuerda que desde la elección de 2022, diversos sectores universitarios denunciaron la exclusión de cuerpos electorales legalmente integrados, restricciones a la participación y actuaciones que a su juicio comprometieron la transparencia del proceso. Esas controversias nunca fueron plenamente superadas y reaparecieron durante la reciente reelección, junto con nuevos cuestionamientos relacionados con el cumplimiento de requisitos legales para asumir el cargo. Corresponde a los tribunales resolver definitivamente esos procesos. Sin embargo, la legitimidad institucional no depende únicamente de una resolución judicial. También exige prudencia, transparencia y la convicción de que ningún acto debe realizarse cuando existen dudas razonables sobre su legalidad. Lo más preocupante, dice Samuel Reyes, es que este caso no puede analizarse de manera aislada. En las últimas semanas, los guatemaltecos hemos observado resoluciones judiciales que parecen responder a criterios distintos frente a situaciones similares, mientras en algunos casos las autoridades son separadas de sus cargos o deben esperar el desenlace de los procesos judiciales para ejercer funciones, en otros se permite la toma de posesión aun cuando continúan pendientes acciones legales relevantes, dice Samuel Reyes. Con toda razón, anota Mariano Monzón, que lo que también es tremendamente preocupante, si es que hacía falta algo adicional, son las, entre comillas, advertencias, que en realidad son amenazas, las advertencias que Mazariegos habría realizado tras asumir el segundo mandato, porque Mazariegos dijo: ya se terminó la elección, ya se terminó la campaña, quien siga molestando con el tema de que la elección aquí y allá, las normas, leyes y reglamentos se van a aplicar. Lleven ese mensaje, decía Walter Mazariegos. Indigna, dice Marielos Monzón, indigna, pero no sorprende que quien literalmente se robó la rectoría dos veces amenace a quienes reclaman que se anule la elección y que el proceso se repita sin ilegalidades. Quizá porque sabe que su influencia en las altas cortes y la pasividad del gobierno le dan margen de maniobra. Queda ver cómo actúan las nuevas autoridades de la Fiscalía a partir de las 17 denuncias contra Mazariegos. Sin embargo, el rescate de la Universidad de San Carlos de Guatemala no puede pasar solamente por el ámbito judicial. Reitero, dice Marielos Monzón, la Universidad de San Carlos de Guatemala es demasiado importante para el país y revertir su cooptación es una tarea colectiva, urgente e imprescindible. Muchas gracias por su atención a este programa.
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0: Dios les bendiga. De nuevo con ustedes en la voz del pastor. Escuchemos el Evangelio del día.
1: Lectura del Santo Evangelio según San Mateo. Capítulo 11, versículos del 25 al 27. En aquel tiempo Jesús exclamó: Te doy gracias, Padre, Señor del cielo y de la tierra, porque has escondido estas cosas a los sabios y entendidos, y las has revelado a la gente sencilla. Gracias, Padre, porque así te ha parecido bien. El Padre ha puesto todas las cosas en mis manos. Nadie conoce al Hijo sino el Padre, y nadie conoce al Padre sino el Hijo, y aquel a quien el Hijo se lo quiera revelar. Palabra del Señor.
0: Te alabamos, Señor. Un evangelio cortito, pero precioso. Ya quisiera yo ver a Jesús en oración, Jesús orando, Jesús hablando con su Padre, Jesús en oración, fascinante, encantador, maravilloso, dándonos un ejemplo. Jesús va a la oración, lo primero que hace es dar gracias, y prácticamente en eso su oración. Te doy gracias, Padre, Señor del cielo y de la tierra, porque has ocultado estas cosas a los sabios y entendidos, las has revelado a la gente sencilla. Gracias porque has ocultado estas cosas a los sabios y entendidos, se las ha revelado a la gente sencilla. Seamos sencillos, seamos humildes, para que el Señor se nos revele y nos hable de las cosas de Dios y captemos el misterio del amor de Dios. Sí, Padre, porque así te ha parecido bien. Sí, le ha parecido bien al Padre que Jesús ore para darnos un ejemplo de oración, una oración centrada en el Padre, una oración de acción de gracias, una oración de alabanza. Nosotros vamos a la oración a pedir cosas materiales, cuando lo primero sería alabar y bendecir al Señor, dar gracias por la vida, por el don maravilloso de su amor. Bendito y alabado sea el Señor, porque ha escondido estas cosas a los sabios y entendidos y se las ha revelado a la gente sencilla, gente sin prejuicios, gente limpia, gente blanca, gente maravillosa para acoger la palabra de Dios, para transmitir la palabra de Dios. Gente que vive en Dios, esa gente sencilla y auténtica, que dice Jesús, gracias Padre porque le ha revelado a la gente sencilla. Y eso es cierto. Recuerdo que estábamos en un grupo de oración y de pronto levanta la manita un niño y dice una maravilla, un niño sencillo, pequeño, dice una maravilla de las cosas de Dios. Que nuestra oración sea de acción de gracias, de alabanza. Nuestra oración esté centrada en Dios, Padre, que nos ama y que nos da la vida,

En Padre Jesús, gracias Padre porque así te ha parecido bien, porque tú eres el dador de todo don, maravilloso, lindo, precioso. Padre, he puesto todas las cosas.